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1: Es un maravilloso día para agradecer por mi pasado. 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

Muy buenas noches, que Dios bendiga a usted de manera abundante. Comenzamos ese programa hecho para usted. Y durante esa programación nosotros vamos a estar en sintonía, conectados, hablando de la fe. Porque la fe es la que trae resultados. Y si usted no cree, yo le invito a que usted nos acompañe a lo largo de esa programación para que usted vea, usted acompañe, usted escuche relatos de personas que a través de la fe han logrado revertir la situación que era irreversible, situaciones que eran imposibles, situaciones que eran difíciles a los ojos humanos. Pero cuando usamos la fe, Dios, Él muestra que Él existe y que Él es grande, Él es poderoso. Entonces, yo le invito ahora que usted ya entre en contacto con nosotros, si usted está pasando por una situación difícil, si usted quiere desahogarse, si usted necesita hablar con alguien, nosotros estamos a su disposición y nuestra línea de ayuda es el 7808-8339. Usted puede llamarnos por llamada normal o por llamada de WhatsApp y totalmente gratuito, no tiene que pagar nada. Si quiere mandarnos un mensaje, si quiere mandarnos una nota de voz también, vamos a estar aquí leyendo en el transcurso del programa y ahí colocando su nombre para la oración, que en el final vamos a estar orando. Incluso yo ya quiero que usted prepare un vasito con agua, porque en el final de esa programación vamos a estar realizando una oración determinando que ese problema, esa dificultad que usted está enfrentando, Dios te dé fuerza para superarla y vencer a través de la fe, ¿está bien? Entonces, nosotros vamos ya en ese comienzo del programa a colocar para usted una hermosa canción que la producción preparó para usted. Voy a dejar también la llamada que habla de nuestro teléfono al cual usted puede comunicarse. Si usted no logra apuntar, ahí usted va a escucharlo nuevamente. Y vamos a estar también colocando para usted una llamada que habla de lo que este mes nosotros estamos determinando. Estamos en un combate contra el devorador. Entonces, acompaña ahí, regresando, vamos a estar hablando un poco más de qué es ese devorador. ¿Está bien? Ya regresamos con todos.

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0: Bueno, gente, ya estamos de regreso. Y como usted logró acompañar ahí esa materia, nosotros estamos en este mes de junio, que dígase de paso, ya estamos en la mitad del año. Se han pasado 6 meses. Y yo tengo una pregunta para hacer para usted. ¿Cómo está usted después de 6 meses? Tal vez usted comenzó el año vendiendo una cantidad y hoy usted no logra vender ni la mitad de lo que usted vendía en el comienzo del año. De repente en el comienzo del año usted tenía trabajo. Hoy tal vez usted se encuentra sin trabajo. De repente usted comenzó el año sana y tal vez ahora se encuentra enferma. De repente usted comenzó el año con su esposo, con su esposa y hoy tal vez están separados. Lo normal es que las cosas mejoren, no que las cosas empeoren. Entonces nosotros estamos llamando a las personas que nunca antes habían pasado por situaciones similares. Nunca usted estuvo con tantos problemas, con tantas dificultades como hoy usted está. De repente usted nunca tuvo deudas, mas hoy usted se encuentra hoy con deudas. De repente usted nunca tuvo que pedir prestado, hoy usted le tocó. No tuvo otra. De repente usted es una persona que siempre buscó la manera de avanzar, mas hoy usted sola no consigue. Sepa que nosotros estamos llamando a las personas a acercarse a Dios. En el pasado, usted puede leer el libro de Joel, el pueblo sufría porque se habían apartado de él. ¿Será que usted no se apartó de él? ¿Será que la raíz de sus problemas no es la falta de Dios? Tal vez usted ya pasó situaciones más difíciles y usted las logró superar, pero era porque usted estaba con Dios. Y lejos de Dios, los problemas terminan desanimando, frustrando, enterrando las esperanzas, los sueños que uno tenía. Y uno dice, sí, pastor, este año no está bueno para mí, no. Mas eso puede cambiar. Dios quiere levantar a usted nuevamente. Mas colóquelo en primer lugar. Venga a la casa de Él, busque de Él, y yo le aseguro, conforme está escrito en la palabra de Él, usted puede leer el libro de Joel, un poco más adelante, Dios dice así, Él afirma, nunca jamás mi pueblo será avergonzado. Dios quiere acabar con esa vergüenza que usted está enfrentando, mas usted precisa buscar la ayuda de Él. Entonces, yo voy a colocar ahora para usted un testimonio de la señora Miriam, y yo quiero que usted le ponga mucha atención al testimonio de ella. Ella vivía desesperada, su hijo estaba con una enfermedad grave, los médicos no le daban ninguna certeza, no había esperanza para él. Imagínese la situación de esa mujer, la economía. A veces cuando uno tiene problemas, uno va trayendo otro. Mas cuando ella conoció a Dios, conoció de la fe, usted va a ver y acompañar lo que Dios hizo. Es extraordinario y es eso que Dios también quiere hacer en su vida. Vamos a acompañar la historia de la señora Miriam. Vamos a colocar un bloque de testimonios de personas que han venido los domingos, han usado la fe, el agua, y Dios ha obrado de una manera grande. Incluso ese domingo ahora será el evento Tengo Sed. Usted que tiene sed de curarse, sed de ver su familia transformada, sed de paz, sed de salir de las deudas, sed de ser feliz, la afirma en su palabra. El que bebiere del agua que yo le diere, no tendrá sed jamás. Entonces Dios, Él quiere saciar su sed. Dios quiere traer refrigerio para usted. Mas usted precisa hacer exactamente lo que hizo la señora Miriam. Ya regresamos con todos. Escuche con atención. Y regresando, le voy a dar una invitación especial para usted, para que ese domingo su sed sea saciada. Acompañemos.
1: Vivía desesperada, con muchos problemas en el hogar. Y era triste. Cuando dicen cáncer, leucemia, uno piensa que todo está perdido. Mi nombre es Miriam y esta es mi historia. Estábamos bien, prácticamente de salud, ¿no? hasta que un día en el 2008 mi hijo enfermó. Cuando llegamos al hospital no sabíamos qué era lo que él tenía. Lo metieron a intensivo, muchos aparatos, tuvimos muchas reuniones. Los médicos diagnosticaron leucemia.
2: Aquella noticia sería devastadora. Una vida tan joven se extinguía lentamente. No hallaba explicación ni consuelo.
1: Para mí fue una noticia muy triste, muy dura, porque uno no piensa más que en la muerte. Cuando dicen cáncer, leucemia, uno piensa que todo está perdido. Tenía muchas complicaciones porque se le subió mucha sangre al cerebro. Ellos no sabían si él iba a poder vivir, si él iba a moverse, si él iba a comer, si iba a caminar. Él estuvo más de 40 días en intensivo con tubos en la boca.
2: El dolor era muy profundo y no había calma. Ha sido un camino largo
1: porque mi hijo en el 2009...

0: no sabía, digamos, qué hacer. Mucho desespero, mucha tristeza. Cuando yo conocí el centro de ayuda, todas las personas que llegaban a verme me decían, tienes mucha fe, tu hijo va a vivir. Hasta que, gracias a Dios, después de los 40 días, justo cuando mi hijo cumplió 13 años de edad, él salió de coma. En el 2015 recibió trasplante de riñón. La economía ha ido subiendo. Yo, gracias a Dios, ya tengo mi trabajo, mi esposo también. Feliz porque sé que mi hijo tiene un futuro. Él está estudiando, yo lo veo a él progresando en la vida, yo lo veo a él estudiando, lo veo casado, lo veo con hijos. La disfrutamos con la familia, a mi hijo le encanta ir al cine, él vive con nosotros. Me siento una persona realizada en mi vida.
1: Miriam nunca se dio por vencida. Ella buscó la felicidad y la encontró. Toda su familia ahora goza de una serenidad que llena sus corazones con amor y tranquilidad.
2: Me sentía muy triste, muy cansada, muy desesperada, muy angustiada, muy mal. En realidad yo me sentía que ya no quería ni vivir. Yo bebiendo del agua consagrada, recibí muchos beneficios, yo me siento muy feliz, muy contenta, muy agradecida y yo estoy hoy completamente sana. Yo necesito que alguien que esté escuchando esto sepa que verdaderamente es verdad, que es cierto, que uno se cura estando aquí, haciendo de los propósitos y haciendo las cadenas. Realmente Dios responde.
3: Tenía dolores desde los 20 años y así me la pasé prácticamente 15 años así. Estuve tomando medicamentos, fui al médico varias veces y me daba medicamentos, me daba tratamientos, pero pues nada más era como por pues un momento, unos días, y otra vez volvían los dolores y eran más fuertes, y así hasta llegar al punto en el que mis manos empezaron a como enchuecar, y ya las rodillas igual para subir escaleras, y eso me costaba muchísimo. De las manos se me caían pues los trastes, no podía cerrar las manos, no podía agarrar las cucharas ni siquiera para comer. Bebiendo el agua consagrada empecé a notar cambios, empecé a empezar a agarrar la cuchara, ya empezaba sin dolor, empecé a subir escaleras igual ya sin dolor, hasta que poco a poco lo empecé así como a agarrar como un medicamento que me la tomaba cada 6 horas, cada 8 horas. Y entre más la tomaba, mis articulaciones empezaron a quitarse el dolor. Yo les invito a que vengan los días domingos, especialmente en el horario que ellos gusten, ¿no? A las 7:30 o 10 de la mañana, y que traigan su agua. Y aquí normalmente siempre nos ponen una gotita de agua y eso es usando nuestra fe en el Señor Jesús, se ven resultados.

Ahí está, gente. Usted ve. Cuando la persona cree, la persona usa la fe, Dios, Él trae la respuesta. Yo le hago la invitación y le pido, por favor, traiga una botella con agua. ¿Cuánto sale una botella con agua? No sé, dos coras, un dólar, o tal vez una botella que usted tenga en casa. Llénela con agua y traiga. Usted puede traer la botella también. Porque todo medicamento se toma con agua. El agua va a ser su medicina. El agua va a traer lo que tal vez el medicamento que usted pagó una fortuna no consiguió. El agua va a ser lo que un tratamiento, un medicamento no hizo. Y detalle, nosotros creemos.

0: Creemos en la ciencia. Nosotros creemos en los médicos. Mas hay cosas que solo la fe puede hacer, hay cosas que solo Dios puede realizarlas. El hijo de la señora Mina tenía leucemia, un cáncer en la sangre. Y ahí, no hay medicina. Mas cuando hay fe, hay medicina. Cuando uno coloca su problema en las manos de Dios, Dios se encarga de transformar aquel problema en un testimonio. Entonces, domingo ahora yo le voy a esperar a las 9:30 de la mañana especialmente. Si a usted le gusta madrugar, tenemos el primer servicio a las 7 de la mañana. O por la tarde, si usted trabaja, tiene un compromiso, le esperamos a las 3 o a las 5 de la tarde. Pero especialmente 9:30 nosotros vamos a estar esperando por usted aquí en el Santuario de la Familia de Dios, aquí en el centro de San Salvador. Nosotros nos encontramos en la Segunda Avenida Sur, número 530, entre la octava y décima calle Oriente, aquí en el centro de San Salvador. Estamos una cuadra atrás de la Biblioteca Binaes, es de fácil acceso. Usted puede venir con su carro, si usted tiene un vehículo, tráigalo, tenemos un amplio parqueo para usted. Si tiene niños, tráigalos, porque tenemos una escuela bíblica para que los niños, mientras está participando usted del culto, mientras usted está en el servicio, ellos van a estar en un lugar también bien cuidados para que usted pueda participar sin ninguna preocupación. ¿Está bien? Entonces, domingo ahora, yo espero por usted, especialmente a las 9:30 de la mañana. ¿Está bien? Yo quiero colocar para usted, gente, ahora, yo quiero colocar para usted esa promo que habla de la radio online que nosotros tenemos. No sé si usted sabía, mas nosotros tenemos una radio 24 horas en el lugar que usted esté, solamente usted accesar. Y si usted tiene datos, usted tiene wifi, usted va a poder escuchar la programación, alabanzas, palabras de fe, mensajes, todo lo que está sucediendo en la Iglesia Universal, usted va a estar al tanto. Entonces yo quiero colocar esa materia. Quiero colocar también para usted la materia que habla acerca de la Biblia, porque si usted no la tiene físicamente, usted puede llevarla en su teléfono. Hoy en día tenemos también esa facilidad. Vamos a estar colocando. Y también voy a colocar algunas direcciones para que usted pueda acercarse. Si usted nos está escuchando desde algún departamento, usted nos está escuchando aquí del área metropolitana, aquí de San Salvador, San Tecla, Soyapango, también vamos a estar colocando algunas direcciones de algunas Universal para que ese domingo usted también pueda acompañarnos. ¿Está bien? Vamos a esas materias y ya regresamos con todos ustedes.
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0: nosotros estamos llegando al momento final de esa programación y nosotros vamos ahora a realizar la oración. ¿Usted qué cree? Prepara un vaso con agua y ahora vaya, ahora cargue en un vasito un poco de agua, porque nosotros vamos a orar en favor de usted.
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0: Señor Dios y Padre, mi Dios, que esa persona que ahora nos está escuchando, yo no sé si en casa, en el trabajo, no sé si está en el hospital, mas donde ella esté, mi Dios, ahora, que ella se una, mi Dios, en espíritu. Porque tu palabra dice, donde hubiera dos o tres reunidos, allí el Señor estaría. Y yo sé, mi Dios, que esa persona precisa de ti. Yo no conozco a esa persona, pero tú la conoces. Entonces, que por la fe, mi Dios, cuando ella beba de esa agua, mi Dios, que el dolor que ella estaba sintiendo, la enfermedad que ella cargaba, venga a desaparecer. Mi Dios, que mañana cuando ella se levante, que mañana cuando esa persona despierte, no hayan rastros del dolor. Esa persona que no duerme la noche, que tiene insomnio, que hoy consiga dormir, mi Dios. Esa persona que llegó triste, preocupada, porque los problemas, mi Dios, no cesan. Mi Dios, que cuando ella beba de esa agua, el Señor de paz, Señor de fuerza, para ese padre de familia, para esa madre, fortalece, mi Dios. Mi Padre, yo determino por la fe que esa agua sea, mi Dios, el agua que va a refrescar el alma, el cuerpo de esa persona. Yo la consagro y bendigo en el nombre del Padre, del Hijo y del Espíritu Santo. Amén y gracias a Dios. Beba con fe del agua, gente.

0: Bueno, nosotros llegamos al final. Fue un gusto haber estado con todos ustedes. Y domingo ahora, yo les voy a esperar aquí en el centro de San Salvador, en cualquiera de nuestros horarios. 7 de la mañana el primer servicio, 9 y media especialmente. Usted que quiere saciar su sed, voy a estar esperando por usted. Traiga una botellita con agua. Si usted va a venir por la primera vez, yo voy a estar regalando una botellita para usted, para que usted use la fe. Ahora usted tiene que usar la fe, porque si usted no usa la fe, nada va a suceder. Ahora, si usted usa la fe, Dios, Él va a hacer el milagro. Y si usted trabaja por la mañana, no puede venir, tiene un compromiso, 3 de la tarde o 5 vamos a estar esperando por usted, ¿está bien? Nosotros nos despedimos, fue todo por hoy, ¿está bien? Que Dios bendiga a todos de una manera abundante. Bendiciones.
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1: Mi esposo le hicieron una operación de corazón abierto y ya me lo daban por muerto. Tenía un mes de estar en coma y ya él ya lo daban por muerto y ya me decían que me preparara. 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
3: Mi hijo fue trasplantado de un riñón cadavérico. 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
1: Yo crecí siendo una niña muy solitaria, triste, ausente, callada, aislada. Y entonces mi mamá también llevaba ese dolor de todo lo que había vivido ella con mi papá y nos los transmite a nosotros, porque mi mamá era muy agresiva. En medio de su dolor, ella se esforzaba mucho, trabajaba, lavaba ajeno, daba de comer, trabajaba en un restaurante, hacía tamales, hacía hasta lo que no podía mi mamá por sacarnos adelante. Entonces, en su desesperación, ella se desquitaba, a mí principalmente, me agredía con golpes, con palos, me rompía la boca, me insultaba. Entonces yo crecí como muy resentida con ella. Decía yo, ¿por qué tanto odio hacia mí? O sea, ¿por qué? Yo no entendía. Era mucho dolor que yo llevaba por mi mamá. Entonces yo así crecí. Después, cuando tenía yo 16 años, trató de suicidarme con pastillas, lo cual no conseguí porque una hermana me vio y no lo permitió. Y ya conozco al que fue mi esposo, lo conozco a la edad de 19 años, me voy a vivir con él. Nos hacen otra vez brujería, nos ponen tierra de panteón en la puerta de la casa con copal y hierbas y tanta cosa. Muere nuestra hija, vuelvo a caer en la depresión inmensamente, muy triste. Después no me podía yo embarazar. Después de los 7 años de vivir juntos, quedo embarazada, tengo a mi hijo, y en el mismo día en que nace mi hijo, a mi esposo, aún yo estando en el hospital, caigo en una depresión peor que la de antes. Entonces yo digo, ¿cómo es posible? ¿Qué clase de vida es esta? O sea, una infancia sin padre, un matrimonio sin hijo, un hijo sin padre. Esto no es vida, Dios mío. Caigo en el alcoholismo. Y entonces así sigo viviendo en esa vida. Yo llegué a generar una deuda de 200,000 pesos porque mi hijo estaba en una universidad, la cual yo ya no podía costear. Mis ventas eran bajas, mi depresión, cada día todo lo veía yo más negro, el vicio aumentaba. Ya no tenía yo razón de vivir, yo ya no tenía fuerzas ni ilusiones. Y entonces, cuando escucho hablar de la Iglesia Universal, yo voy para allá con la deuda de 200,000, con alcoholismo, con los dolores muy grandes en mi cabeza que eran de dar de gritos. No podía yo ya, dependía yo de pastillas. Dios me fue liberando primero de todo el dolor que yo traía. Y yo no podía yo hablar del tema. Era un dolor, un coraje, una impotencia. No podía yo hablar de todo lo que traía. Y lo que me gustó de la iglesia, que no me hicieron, ¿por qué tienes esto? ¿Qué te pasa? Me dejaron sacar todo el dolor que yo traía hasta que yo pude decir lo que yo llevaba cargando. Yo escuchaba hablar del Espíritu Santo, de un Dios vivo y verdadero que podía habitar dentro de mí. Y yo decía, ¿cómo lo consigo? Yo quiero sentir su presencia, que me cambie, que transforme todo el dolor que yo llevo, que me haga ser feliz y ser libre, poder sentir su presencia dentro de mí. Yo comencé a leer más la Biblia, a dejar todo aquello que no le agradaba a Dios. Pude dejar el vicio, ya no tomo, ya no dependo de ninguna pastilla, amo a mi mamá, el odio se fue, el enojo se fue, la ira, la decepción, el resentimiento, lo entregué en los pies de Jesús, lo puse en el altar. Cuando yo recibo el Espíritu Santo, transforma esa timidez, esa inseguridad en un espíritu guerrero, valiente, confiada, segura. Yo no podía entablar una comunicación con una persona, era yo tan tímida, era una timidez con la autoestima muy hasta abajo, miedosa, y ahora toda mi vida ha cambiado. Tengo la confianza de que no estoy más sola porque el espíritu está dentro de mí. El negocio es de mercería y cada día está más próspero, los clientes llegan, me dio sabiduría para hacer moños y estoy muy bendecida, gracias a Dios. Mi vida ha cambiado. Pude pagar la carrera de mi hijo en una de las mejores universidades. Estoy muy feliz y mi hijo es un joven sin vicios, con un promedio de 9.8. Estoy más que bendecida. Estoy muy agradecida con Dios y con haber recibido su Espíritu Santo, porque ya no tengo más tormentos espirituales, ya no tengo más pensamientos de que me quiero suicidar, ya no me siento sola, me siento feliz y en paz. Soy feliz.
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10: ¿Usted tenía vicios?
11: Sí, muchos vicios. El alcohol, haciendo cosas que yo no tenía que hacer, solamente porque a veces uno en el alcoholismo y alcoholizado hace cosas que no conviene que las haga. Y muchas veces me dieron un montón de cosas que decía valía $25 cada pachita de un asunto, que dicen que unos brujos lo preparaban y que eso me iba a quitar por completo. Me podía quitar unos días eso, pero los días andaba lo mismo, entonces de nada servía que me estuvieran dando esas cosas. Llegué un momento de vomitar sangre. Compañera de vida, ella me aconsejaba mucho y yo no le hacía caso, y así estaba. Hasta que un día, pues, Dios me mandó a alguien aquí cerca de un parque, ¿vea? Entonces, esa persona me habló mucho de la palabra de Dios y me invitó a venir acá. No vine probando, no. Vine con aquello que yo le decía, Señor, yo no me quiero morir así como ando. Y mi familia dudaba. No sabía que aquí era donde yo acudía. hasta que un momento me persiguieron para ver si era tan cierto que yo aquí era donde venía a estarme por las mañanas. ¿Vean? Entonces, gracias a Dios, y le agradezco a la persona y también a mi hogar, que ella me aconsejaba mucho, ¿vean? Y gracias, pero más gracias a Dios, porque Él hizo la mayor parte, ¿vean? Y mi fe también en Él, aquí estoy, pastor.
10: ¿Vale la pena venir?
11: Claro que vale la pena. Hijo, le digo, porque yo, el día que me iban a hacer la primera operación, yo me puse en las manos de Dios y le dije al Señor Jesucristo, que sea tu espíritu que sea derramado sobre las manos de estos médicos, y vas a ser tú quien me vas a operar, no van a ser ellos. Y el siguiente día me llegan a decir que iba para otra operación más, y ya a las 10 de la mañana estaba en otra sala de operación ya. Eran dos operaciones seguidas, y lo mismo, y me dijo un médico, tenés tu fe, ¿verdad, no? Claro que sí, doctor, tengo fe y estoy en las manos de Dios, y si aquí me voy a quedar, bienvenido sea, Leo, pero voy con esa confianza y esa fe en Él.
10: Y esta persona que está mirando su testimonio ahora y todavía no ha llegado al santuario de la familia, ¿qué usted tiene que hablar para ella?
11: Yo lo que tengo es invitarlos que vengan y que pongan esa fe en Dios,

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0: estable para mí, lo cual me permitía, pues, darme algunos lujos, viajar, comer donde yo quisiera. Mas por esa humillación yo decido dejar, renunciar a ese trabajo y me pongo en dependencia de Dios totalmente. En ese momento yo le pido una respuesta urgente a Dios, confiando plenamente en Él, porque yo necesitaba ingresos económicos en mi vida. Yo no podía estar desempleada en esa situación. Yo inicio el 25 de diciembre con un negocio de ropa que Dios me dio. Y pues de ahí en adelante, pues vi la manifestación del poder de Dios en mi vida económica. Luego de eso, Dios, al cabo aproximado de 2 meses, me dio la oportunidad de abrir el segundo local de ropa igual. Y pues fue para mí pues sumamente rápida la respuesta. Actualmente tengo 4 negocios de ropa. Nadie me humilla, no me hace falta nada, soy muy feliz. También tenía yo otro negocio de excursiones, el cual lo había suspendido debido a la pandemia. Mas yo, confiando en Dios y pidiéndole que me diera sabiduría cómo guiar los negocios, Él me mostró, y actualmente ese negocio también ha sido prosperado. Ya cuento con 4 negocios de ropa y el negocio de excursiones. Mi vida económica ahora es abundante, no me hace falta nada, me puedo comer lo que quiera, puedo viajar a donde quiera, tengo tiempo para mí, no tengo jefes, soy la propia jefa. Actualmente tenemos 2 carros, vivo en un lugar muy bonito, muy tranquilo, soy muy feliz. Así como yo obtuve la respuesta urgente que necesitaba de Dios, usted también la puede obtener.
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0: noticiaram. 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
1: Antes de tener un pacto con Dios, pues mi economía tenía problemas, porque a pesar de que tenía un buen trabajo, no sabía cómo administrarme en mis gastos. Inclusive tomé una decisión de que compré yo un coche y tomé una mala decisión de tomar un crédito bancario. Entonces, a pesar que yo decía, ya pagué, por ejemplo, mi coche, yo dije, no, se me fue una deuda muy grande con el banco, con ese préstamo, al grado de que yo llegué a usar tarjetas de crédito, sobregiré mis tarjetas de crédito y llegó un momento que yo no sabía cómo pagar. Entonces, a mí me empezaba a preocupar, luego yo no podía dormir, me sentí intranquila. Al hacer un pacto con Dios, yo empecé a escuchar de la palabra y sobre todo las orientaciones. Y actualmente esa deuda ya está liquidada. Pude pagar mis tarjetas y ahorita pues ya estoy muy tranquila. Tengo una economía próspera, sé administrarme, puedo comer de lo mejor.
2: Antes de tener un pacto con Dios, mis problemas eran muchas carencias. Carencias económicas porque yo tengo 6 hijos y los crié yo sola. No había para comer, para vestir, para calzar. O sea, si calzaba uno, no podía calzar el otro. Al hacer un pacto con Dios, pues me ha ido muy bien. No me hace falta nada, tengo todo, tengo para vestir, para comer y para calzar. Y estamos muy bien económicamente. Yo les pude pagar una carrera a mis hijos, ellos también. Tengo un hijo que es médico cirujano dentista y mis hijas estudiaron esculturas de belleza.
3: Yo tenía mi negocio propio, pero en mi negocio siempre había envidias, la gente me envidiaba porque yo era el que vendía más. Entonces ahí fue todo cuando empezó a afectarme, porque empezaron a dejarme muchas cosas, me tiraban basura, me tiraban cosas en el negocio, al grado de que pues la gente veía eso y ya no quería comer ahí donde yo estaba. Tenía una taquería. Prácticamente las ventas bajaron al grado de ser nulas. De tener al día 100 clientes, tenía luego 1 o 2 clientes al día, al grado de que pues ya la gente ya no iba a comer conmigo. Entonces después de eso pues empezaron las deudas, empezamos a endeudarnos, caímos en bancarrota, lo tuvimos que cerrar. Al hacer un pacto con Dios encuentro un trabajo nuevo, incluso en este trabajo empecé de lavaloza, ahorita ya soy gerente prácticamente de ese lugar. Tengo una economía bendecida, ya no tengo deudas, incluso puedo comer lo que yo quiera, vestir lo que yo quiera, incluso puedo comprarme la ropa que yo quiera, cuando antes había esa limitante, ahora ya no la hay.

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1: ¿Cuál es la sed que hay en usted? En el último y gran día de la fiesta, Jesús se puso de pie y alzó la voz diciendo: Si alguno tiene sed, venga a mí y beba. ¿Y usted, cuál es su sed? ¿Sed de ser curado de esta enfermedad?
2: Yo tenía asma bronquial. A causa de tanto medicamento ya me habían diagnosticado cáncer. Tenía una hernia hiatal muy abierta, tomando el agua. Yo fui sanada.
1: ¿Sed de restaurar su familia destruida? ¿Desea prosperidad en sus caminos? ¿Sed de ser feliz? ¿De encontrar paz?
3: Y yo traía así como, me sentía así como con dolor acá, ¿verdad? 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
4: 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Ponga atención en este corte y pegado testimonios de personas que a través de la fe lograron milagros.
5: Hasta hace un par de años, mi madre y yo profesábamos la religión de judaísmo. Dejamos de asistir a las misas y eso por, pues, no sé, por falta de fe, ¿será? Descubrimos este templo por recomendación de familiares, amigos, y desde el año pasado que estamos viniendo hemos notado un cambio positivo en nuestra actitud, en las cosas que hacemos, en nuestra conexión, y pues hemos conectado bastante bien con los preceptos que tienen aquí en este templo, su manera de pensar, cómo enfocan esa vibra positiva para curar, porque también hemos sido testigos de cómo curan. Entonces, pues nada, y aparte que nos den esto como regalo, está muy bonito. De hecho, la primera vez que venimos al templo, mi mamá tenía un dolor crónico en la rodilla que fisioterapeutas y especialistas le dijeron que no se podía quitar con nada. La primera reunión, cuando el pastor pidió que levantaran las manos y se conectaran con fe, saliendo me dijo que pues había resuelto, ya no tenía dolor.
6: Fue curado mi bebé. Se me quemó con el agua caliente, que lo tenía que llevar a urgencias porque sus dedos estaban muy hinchados. Pero vino mi mamá y fue la que le dio el agua. Ya lo llevé al doctor y me dijeron que ya estaba totalmente sanado.
7: Primero yo me sentía pues mal. Me dieron mareos, muchos mareos, no me estabilizaba, estaba yo pues inestable. Y ya pues ya fui al médico y el médico me diagnosticó que tenía pues todo alto, pues colesterol, triglicéridos, pues la diabetes, bueno, la glucosa alta, presión alta, todo alto. Yo tomaba el agua en las mañanas, todas las mañanas. Y pues sí, ya a los 2 meses me volvieron a hacer los análisis. Y ya después de los análisis me dijo el doctor que estaba yo completamente sano, que no tenía nada, que estaba yo normal. Y ya me empecé a sentir bien. Pero sí, la verdad, sí, pues con esto yo entregué a Celé. Entregué por completo, porque pues vi el cambio en mi persona, tanto con mi familia, tanto en mi salud.
8: Mi esposa empezó con sangrado. Y era por mucho tiempo, pero después ya se le hicieron quistes. Ajá, quistes, y bueno, empezamos a ir al médico. Iba al médico, le daba medicamento, pero no le hacía nada. Y después empezó a tener dolor, mucho dolor. A causa de los quistes, pues le provocaba mucho dolor. Ajá, entonces yo pues no sabía ya. Los médicos nomás le daban medicamento, pero no le hacía nada. Ajá. Así es que ya, cuando empecé yo a acercarme a la iglesia, el agua la echaba en la cisterna, porque pues de ahí sacábamos agua para bañarnos, para lavar trastes, para todo. Ajá. Y la ropa de ella también la mojaba yo con toda su ropa. La mojaba las 40 íntimas y todo lo que era su ropa la mojaba yo con el agua. Pues nada más de repente cuando yo le pregunté, le digo, ahí tienes el montón de medicamentos, no te lo tomas, ya te compusiste o qué pasó. Dice, pues mira, yo no sé, dice, nomás de repente, dice, ya dejé de sangrar. Le digo, pero ¿cómo te sientes? Dice, bien, dice, ya no tengo el sangrado. Después de que ya pasó todo eso, fue que yo le dije cómo le había hecho. Le digo, cómo yo había estado haciendo oración. Son 7 semanas que estuve consecutivo así, yendo.

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Senhor nuestro Dios y nuestro poderoso Padre, Dios que habita en el alto y santo lugar, mas habita también con el abatido, con el afligido. Yo te pido en este momento, Señor, por esta persona que está desesperada, agobiada, Señor, sin saber qué hacer, que tu poder ahora alcance a todos los que sufren, a todos que están desesperados, para curar, para levantar, para restaurar esta persona que ha sido desechada, abandonada por la propia familia, mas aquele que viene a ti, de ningún modo el Señor lo desecha, lo rechaza. Por esto, mi Padre, toca en cada persona que participa de esta oración. Mira para el Salvador, bendiga a esta nación, Señor, a todas las familias salvadoreñas. Y te pido, Padre, bendiga a las autoridades constituidas de esta nación, que sea el Salvador una bendición. Y Padre, consagra esta agua para que en el momento que esta persona beba, que ella reciba fortaleza, la energía de lo alto para levantarse, para vencer, en el nombre del Padre, del Hijo, del Espíritu Santo. Amén y gracias a Dios.

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0: 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Traga seus filhos, seus invitados. 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Não é como se equivocar-se. 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Vamos agora às expectativas das pessoas para este miércoles. 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
2: Señora, ¿cómo se llama usted?
3: María del Carmen.
2: Señora Carmen, ¿usted se está preparando para ese día miércoles también?
3: Sí, yo me estoy preparando.
2: ¿Usted va a acompañar desde dónde? ¿Usted vive dónde?
3: Desde el hospital.
2: Del hospital, uh-huh. Aquí mismo en Lourdes.
3: Sí, de Lourdes.
2: ¿Y qué espera usted recibir ahí cuando esté el obispo haciendo la reunión? ¿Qué espera usted recibir? ¿Con qué esperanza o con qué expectativa va usted?
3: Bueno, yo voy por una bendición.
2: Por una bendición, uh-huh. Sí. Va a clamar y pedir a Dios. ¿Usted cree cuando el obispo esté ahí, usted va a recibir esa bendición por medio de la fe?
3: Va, ¿sí? Está bien, sí.
2: ¿Cómo se llama usted?
4: Juana Torres.
2: Señora Juana, usted nos va a acompañar ese día 10 a las 5 de la tarde en la visita del obispo.
4: Sí, primeramente Dios que sí pueda.
2: ¿Y qué bendición espera recibir usted? ¿Cuál es su expectativa para ese día?
4: Yo espero pues la sanidad de mi hermana, y si Dios la permite, y por bendiciones también.
2: Por bendiciones, sí, también. Y usted nos va a acompañar desde dónde? ¿Dónde vive?
4: Caserío Curazao, Hayak.
2: En Hayak, usted va desde Hayak.
4: Sí.
2: Amén, Dios la bendiga.
4: Amén.
2: Señora, ¿cómo es su nombre?
5: María Mercedes.
2: Señora Mercedes, usted nos va a acompañar también ese día 10 con la visita del obispo, la venida del obispo aquí en El Salvador.
5: Sí.
2: ¿Sí? ¿Y qué espera usted recibir? ¿Cuál es su expectativa para este día?
5: Yo espero una sanidad para mí y para mi familia.
2: Una sanidad para usted y para su familia.
5: Sí.
2: ¿Usted va con esa fe?
5: Yo voy con esa fe.
2: De recibir essa bendição, você crê que quando você chega aí, o obispo começa a reunião, Deus vai obrar em sua vida?
5: Assim é.
2: Amém.
5: Eu estou segura. Amém.
1: En este miércoles 10 de junio, a las 5 de la tarde, con la presencia especial del obispo Djalma, en el Santuario de la Familia de Dios, 2ª Avenida Sur, número 500, y 30, entre 8ª y 10ª Calle Oriente. A una cuadra atrás de la Biblioteca Nacional. 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
6: Hola, mi nombre es Mónica y yo tengo una gran expectativa para este día miércoles 10 de junio en la reunión y concentración de fe y milagros del obispo Djalma. Será a las 5 de la tarde y yo y toda mi familia ya estamos listos para recibir esta gran bendición y queremos que ustedes también puedan acompañarnos.
7: Mi nombre es Jessica. Mi expectativa para este 10 de junio en la concentración del obispo Djalma será de gran bendición. Mi familia y yo estamos ya listas. Invitamos a usted que no se pierda esta gran bendición.
8: Mi nombre es Santos Casemiro. Para este día miércoles, mi expectativa es de la venida del señor obispo Djalma. Yo y mi familia estaremos listos de esta gran concentración. Y le invito a usted que está esperando de una gran bendición, venga con nosotros a compartir de esa bendición.
9: Mi nombre es Norma. Yo estoy lista para esta concentración de fe y de milagro de la visita del obispo Djalma. Con certeza que será de gran bendición. Y yo invito a ustedes a que no se lo pierdan. Será una bendición, serán curados, sanados, liberados y con certeza llenos del Espíritu Santo. Queda atento a esta invitación.
2: ¿Su nombre?
10: Marisol Mena.
2: Marisol Mena, ¿cuál es su expectativa para este miércoles en la gran concentración de fe?

0: com a visita missioneira do senhor obispo?
1: Bueno, minha expectativa é que estaremos em uma grande concentração, de que seja uma grande bendição e de milagro para todos nós.
0: Você espera que o que para a sua vida já estiver?
1: Espero que me surja o milagro que estou pedindo.
0: E você levará alguém, você vai sola, como se?
1: Llevaremos a outras pessoas para que puedan conocer de la palabra de Dios.
0: ¿Llevará personas invitadas entonces?
1: Sí, llevaré.
0: Va a ser una gran bendición.
1: De gran bendición, pastor.
0: Amén. Dios lo bendiga.
1: Amén.
2: En este miércoles 10 de junio a las 5 de la tarde, con la presencia especial del obispo G. Yalma, en el Santuario de la Familia de Dios, Segunda Avenida Sur, número 530, entre octava y décima calle Oriente, a una cuadra atrás de la Biblioteca Nacional.
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0: Yo tenía un daño renal. Ese daño renal me llevó al hospital. Estuve ahí, el médico que me asistió no me daba esperanza de vida. Ya tenía que ser dializada o perder la vida definitivamente. Uh-huh. Estuve un mes postrada en cama. Mi esposo conoció la Universal, empecé a consumir el agua consagrada. Mi cuerpo no tenía fuerzas, no podía sostenerme por mí misma. Todo lo que comía me hacía mal. Sufría de dolores constantes todo el tiempo. Tomaba un cóctel de medicinas de mañana, tarde y noche. A través del agua consagrada la empecé a consumir, mis dolores desaparecieron. No estoy dializada, estoy de pie y sanada. Hoy no tomo medicamentos.
1: Fui diagnosticada de cáncer de tiroides, caí en depresión, sangrados abundantes. Empecé a participar en el Templo de los Milagros, obedeciendo todo lo que se orientaba aquí. Tuve muchas dolencias de cuerpo, muchas dolencias de articulación, de cabeza, insomnio. Casi postrada en una cama, ya estaba desahuciada, señor. Me quitaron tiroides y 12 nódulos cancerígenos. Utilizando mi feco y el agua, pues hasta llegué a hacer adrede de no abrir la regadera y en el bote echar el agüita y bañarme con ella. En la comida, en todo la usaba y pues gracias al señor aquí estoy.
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0: Usted escuchó personas hablando que dando su testimonio, cosas malas que traían, dolores, malestares, enfermedades, vicios. Quiere decir, Dios las curó por medio de la fe, sació la sed por fuera. Él quiere saciar la sed de usted también, que está desahuciado, que está con parálisis, que está con asma, que está con problemas en los riñones, en las canillas. Usted le detectaron algo en su cuerpo. Eso trae preocupación, eso trae ansiedad en usted. Adentro de usted hay un vacío, hay una tristeza, hay un trauma. Adentro de usted hay una culpa, hay algo que le acusa, hay algo que la hace sentirse pesada, hay algo que la hace sentirse triste, llora por nada. Mire usted, Dios quiere saciar la sed de usted. Este domingo fue marcado como el domingo en donde Dios va a saciar nuestra sed. ¿Ah? ¿Sabía usted que el Señor Jesús, Él fue rechazado? De pronto usted es esa persona también que ha sido rechazada por los amigos más cercanos, familiares más cercanos. Ya no se diga el resto, ¿no? Usted fue abandonado. En los momentos más difíciles, en los momentos más críticos, le abandonaron, le dieron la espalda. Jesús en la cruz, Él dijo: tengo sed. ¿Qué le dieron de tomar? Vinagre. ¿Ah? Cosa amarga. ¿No le dolió a usted cuando usted escuchó a aquella persona que usted confiaba, que usted creía que le iba a ayudar? ¿No sufrió usted? ¿No le dolió cuando ella dijo: no, no puedo, no quiero? Indirecta o directamente lo dijo. Dolió, ¿verdad? Imagine el dolor de Dios. Y sabe, usted que está sufriendo, el Señor Jesús, Él dice para usted, Él dice para usted directamente: yo te voy a ayudar. Tú eres importante para mí. Tanto que Él dice: vengan a mí todos los que están cargados y trabajados, y yo los haré descansar. Mire usted, el Señor Jesús hace un llamado a usted que está cargado, trabajado, que ya no soporta más. Él quiere saciar esa sed, adentro y afuera. Pongo a su disposición nuestro número de WhatsApp: 7808-8339. Eso es nuestro WhatsApp de nuestra cabina. Y si usted quiere marcarnos a nuestro WhatsApp directo, línea directa, es 6045-5773. 6045-5773. Usted puede marcar. Hay una persona que le va a escuchar. Hay una persona que puede orar por usted, que le va a escuchar. Usted puede mandar su audio, usted puede mandar su texto, usted puede llamarnos. Ahí está. Yo le voy a dejar con esta canción, le voy a dejar con esta promo de El Agua, de lo que acontece o de lo que va a acontecer en este domingo, y ya regresamos.
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0: Si usted nos ve a lo largo y a lo ancho del país, usted puede contactarnos a nuestro número de WhatsApp o a nuestros números de WhatsApp y vamos a pasar para usted la dirección más cercana. Nosotros estaremos aquí en este domingo, aquí en Soyapango, en la Sexta Avenida Sur, número 21, Barrio El Calvario, aquí en Soyapango. Estamos cerca del depósito de tela. Estamos una cuadra arriba de la despensa familiar, cerca de, antes de llegar al cañón. Estamos donde antes era el Excine Fox. Estaremos a las 7 de la mañana, 9 y media de la mañana. Si usted trabaja y no puede venir, venga a las 3 o a las 6 de la tarde. Perdón, 5 de la tarde. Los dos servicios principales es 7 de la mañana, 9 y media de la mañana, o usted puede venir a las 3 o 5 de la tarde. Ahí está la invitación para usted. Nosotros concluimos su programa y volvemos con usted con más mañana.
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0: Mi querida amiga, ¿la está pasando bien en este programa?
1: Sí, claro, es un privilegio.
0: De veras, ¿desde cuándo escribe Liz Cardoza?
1: Pues quizás como desde bachillerato, cuando empezaron a surgir los amores.
0: Porque déjenme decirle, no, pero usted está bien joven, Liz. Liz no alcanza todavía los 30 y tantos años, ella está muy joven. Y sabe lo que me gusta, que personas como usted hacen grande este espacio, porque necesitamos que el mundo de la poesía no muera, que se proyecte por muchas generaciones, y usted lo hace desde que era una jovencita. Hablábamos extra micrófonos de los poemas que nos enviaban nuestros enamorados o los que escribíamos nosotros para ellos y los guardamos o los rompíamos, pero usted dejó grabados algunos, dejó grabados impresos algunos.
1: Sí,
0: ¿cómo cuántos hay?
1: Quizás unos 10. Pero realmente he escrito más. El punto es que se han perdido.
0: ¿Y qué se habrán hecho? Cuéntenos, don Ricardo, ¿qué se han hecho esos poemas?
1: Pues fueron poemas que escribí para compartirlos a alguien en algún momento y quedaron a esa persona.
0: Bueno.
1: Si por ahí alguien está escuchando y puede devolvérmelos.
0: Enhorabuena. Bien, ¿qué nos agrada su compañía, mi querida Liz?
1: Gracias.
0: Ojalá y este sea el inicio de muchos poemas para que en un tiempo no muy lejano podamos estar presentando su poema. Y voy a darme ese lujo de poderla presentar a usted, mi querida
1: amiga.
0: Claro,
1: sería un privilegio y de hecho es uno de los proyectos que tengo, escribir un libro con todos mis poemas.
0: Qué bueno, pero Liz no se dedica a escribir poemas también en el campo profesional.
1: No trabajo en una empresa de consultoría financiera, en el área administrativa.
0: ¿Y qué diríamos nosotros? Lo administrativo, los números y la sensibilidad en la poesía. ¿Esos son los grandes?
1: Sí, bueno, realmente yo estudié comunicaciones. Y me gusta mucho la parte de la creación, la imaginación, y quizás de eso también viene el escribir.
0: Porque su poesía es muy versátil.
1: Sí.
0: Bien, una vez más, déjeme agradecerle su estancia aquí en nuestros estudios y el siguiente poema, ¿cómo se llama?
1: Otoño en el alma.
0: Y dice así.
1: Así como un árbol en otoño pinta sus hojas de colores y las deja caer a merced del viento, así mi alma hoy te suelta y te deja a merced del destino.

0: Hola, hola, buenas noches, mis fieles amigos. Los voy a invitar para que pasemos una media hora muy contentos y felices, rodeado de su familia, ustedes y nosotros, aquí don Mauricio Ortiz y esta servidora, con una invitada especial. En el mundo de la poesía se conoce como Liz Cardoza, pero en el mundo familiar, ¿su nombre de pila cuál es, señorita? Bienvenida.
1: Mi nombre es Violeta Cardoza.
0: Muchísimas gracias por aceptarnos la invitación a este programa. ¿Cómo
1: gracias.
0: Nos ubicó usted? ¿Cómo nos ubicó? ¿Escucha el programa?
1: Sí, sí, siempre escucho el programa. Me gusta mucho estar involucrada en temas de la poesía. Me gusta escuchar gente que escribe y expresa sus sentimientos, sus emociones.
0: Y lo más bonito es que usted escribe y usted misma interpreta.
1: Así
0: Yo
1: es.
0: Quiero que no esperemos más y vamos a presentarles el primer poema de hoy. ¿Cómo lo titula?
1: Seduciendo al sol.
0: Y dice:
1: en aquel jardín marchito, donde la flor que murió dejó su semilla, tenaz semilla, que esperó paciente llegar a la lluvia y la besara, que sedujo al sol para que al oído le susurrara: despierta, embellece la vida.

0: Gracias, estimados amigos, por permanecer en nuestra sintonía en su espacio Tú, el Amor y la Música. Querida Liz, ¿cómo se siente?
1: Pues muy bien.
0: ¿Ya más tranquila?
1: Sí, sí.
0: ¿Ya un poquito más relajadita?
1: Sí, es un tema un poco complicado porque uno en la poesía desnuda su alma y entonces todo mundo se da cuenta de lo que en algún momento...
0: Todo mundo se da cuenta de su creatividad, de su alto grado de sensibilidad y del amor que inyecta la poesía. Creo que en eso se resume, ¿no?
1: Sí, claro.
0: Bueno, mi querida Liz, el siguiente poema, ¿cómo lo titula?
1: Sueño de cristal.
0: Este sueño de cristal dice...
1: Sueño de cristal que posaba en su alma, cristal frágil, víctima del huracán que pasó por su alma. Sueño de cristal desprevenido y confiado, esquirlas esparcidas por doquier, en la oscuridad de su alma eclipsada, su brillo confuso atrae buscadores de diamantes. Alerta, alma inhabitable, esquirlas victimarias a quien intente alojarse.

0: Bien, casi llegando al final del programa. ¿La ha pasado bonito, mi querida Liz?
1: Sí, muy bien, muy complacida.
0: Ahora, déjeme decirle, para que nosotros nos conociéramos, hubo alguien que unió esa comunicación. ¿Le queremos dar las gracias a don Ricardo?
1: Sí, a don Ricardo, que gracias a él que le compartió mi nota de voz con el poema Sueño de Cristal, que estoy aquí ahora, y gracias. También.
0: Y usted se agrega también a los miles de oyentes y a los escritores que nos honran con su poesía en este programa.
1: Claro, espero que no sea la primera vez ni la última.
0: Usted nada más nos dice que tiene poesía lista y aquí está este programa, Tú, el amor y la música.
1: Gracias.
0: Buenas noches a todos, queridos amigos. Su presencia en este programa ha sido muy importante para el desarrollo de este espacio, Tú, el amor y la música. Gracias nuevamente, mi querida Liz, y nos despedimos con este poema que ella ha titulado
1: La estación. En la estación, viendo pasar un tren y otro, viendo gente subir al tren de su vida, en dirección a su destino, malo o bueno, quizá incierto, ellos suben y van. Mientras, yo aquí, acompañada por la cobardía, en el andén del tren de mi vida, sentada en una fría banca, viendo pasar mi tren, una y otra vez, una y otra vez. Se va. Sin darme cuenta, mis piernas se enraizan, se enredan en la fría banca. Un leve movimiento refleja mi escaso impulso de ir hacia adelante. Entonces las raíces angustiadas gritan: ¡No te vayas! Somos parte de ti. Si tú te vas, nosotras moriremos. Llega el miedo entrometido, me abraza y me susurra al oído: ¡No subas! No corras riesgos. Y así me convence, dejo pasar mi tren una y otra vez. Una y otra vez. Me quedo en esa fría banca, con el impulso de esperanza atorado en el pecho, ahogándome con la nefasta sensación que deja la pregunta: ¿a dónde me hubiera llevado mi tren? ¿Habría valido la pena el destino? Nunca lo sabré, nunca, mientras siga escuchando a la cobardía, al apego y al miedo.

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Hoy tengo el corazón agradecido a Dios por la vida, por la oportunidad de otro día, por la fuerza que Él me concede, por la familia que tengo, por el pan que no falte en mi mesa, por el techo que me abriga y por las personas que me cubren de afecto todos los días.

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0: tú puedes sanarte por ti mismo. Tener un cuerpo flamante, feliz, saludable.
1: Imagina tu hermosura, entusiasmo, inteligencia, creando el mundo que tú deseas tener. Eres hacedor de milagros.
0: Hay amor en el mundo, poder, abundancia, exuberante naturaleza, cielos tachonados de estrellas, accionando tu potencial de bienestar.
1: ¿Cómo deseas ser o estar? Con la sensación interna de logro. Cuando tienes un pensamiento inspirado, confía, actúa. ¿Cómo puedes lograrlo?
0: Inténtalo. En Onda Feliz, el poder existe en ti. Visualízalo, siente júbilo, actúa ya.

0: El continuo fluir del amor es invariablemente sincero y puro. En lo profundo de cada quien existe un sentimiento de parentesco con todas las criaturas.
1: Sin amor, se es como una lámpara sin llama. Sin amor hay tristeza y soledad. El que ama se hace agradable para muchos. Es como una luz brillante, como el sol y la luna.
0: El que está en amor no se contamina jamás. El que ama tiene fe en Dios, y con fe se hace mucho bien.
1: Con fe, el amor se discierne. Se examina cada acto antes de actuar y considerar sus consecuencias.

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para que limpies tu huerto y tu jardín, para que perfumes con tu bondad, para que recuerdes y anides secreta la nostalgia, para que pongas un geranio en tus sienes y vivas la alegría de un juguete. Para eso y mucho más, este diciembre.

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Como quisiera ir en abril por la quieta laguna de Apaneca, recogiendo ninfas amarillas como hace mucho tiempo, o reencontrar el cielo en la cuesta de Jayaque, o en el frescor azul de Comasagua. Quisiera ir a mirar las piedras rosadas y el agua de esmeraldas en la pequeña laguna de Alegría. Como quisiera una noche de abril hallarte en el Parque de Santiago y otra vez tomar tus manos y mirarte como hace mucho tiempo en un abril. Como quisiera.

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0: Cristina de Mejía nos invita a profundizar en el significado de la Semana Santa. Séptimo día de la semana, sábado de gloria. ¿Cuál es su significado simbólico?
1: Este día corresponde a la voluntad del Padre, a la cúspide del hombre. Padre, hágase tu voluntad y no la mía. Este día es el asiento de la voluntad superior. La era de la razón por la razón ha muerto. Hoy se levantan los tiempos en que impera la voluntad. Esta voluntad que puede ser lo suficientemente poderosa como para, partiendo del espíritu, construir una nueva humanidad. Voluntad, amor y trabajo son los tres elementos que vencerán todas las dificultades externas. Una voluntad firme y decidida es capaz de realizar los proyectos más increíbles. Gracias a la firme voluntad, los seres humanos pueden llegar hasta el puerto seguro de la eternidad. Este día se nos invita a revisar dónde nos hemos detenido en el camino por falta de voluntad y hacer firmes y nobles propósitos para regar esos sueños no cumplidos con el agua de la disciplina y el esfuerzo.
0: ¿Qué están tapados con un manto color violeta y todas las candelas apagadas bajo el cirio pascual?
1: Esto está simbolizando que algo se está transformando. Es como cuando la semilla está rompiendo. Es como cuando la crisálida también está rompiendo para transformarse. Este color violeta representa la transmutación, la transformación. Y cuando todas las candelas están apagadas bajo el cirio pascual, también están representando la muerte de la semilla que yace aún bajo la oscuridad de la tierra del hombre, lista para nacer. Esta semilla va a eclosionar y de sus entrañas manará la energía de su evidencia, de la realidad que convierte lo que era una promesa de vida nueva en vida nueva. Este día se recomienda el silencio y la meditación, que serán de un valor invaluable.

0: Haz lo que puedas con la mayor antelación. Este es el momento para prepararte. En este instante comunícate, prepárate. Planifica dentro de ti. Diviértete programando estar bien.
1: Si lo decretas, lo concretas. Y así será. El misterio y la magia llegan a ti por obra y gracia. La mejor noticia es el espíritu de paz que está ya.
0: El eterno mensaje de la Navidad es: amaos los unos a los otros. Regalos y más regalos en tu cofre de sorpresas.
1: ¿Qué regalo tan especial encuentras en tu casa para dar con detalles originales? Tú mismo eres el mejor regalo.

0: en alianzas, coaliciones, conectados, juntos, fundidos en un pensamiento común, el Salvador.
1: Alejando el yo te hago, tú me haces. Yo soy bueno, tú eres malo. De la izquierda o de la derecha, más allá del juego de los opuestos.
0: En alternabilidad, en acuerdos, construyendo el bienestar, amando a todos los seres, en control sobre nuestros deseos y emociones, conectados con la voluntad superior.

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Gracias, Señor, por este día. ¡Qué bello amanecer! ¡Qué hermoso es tu sol! Gracias, Señor, por la alegría de otra vez poder ver y sentir el amor. Gracias por todas las cosas. Todo es tu creación. Gracias por quererme tanto, por la voz y el canto. Gracias, gracias, gracias por la luz de las estrellas, por poder girar con ellas y parte de un todo ser. Gracias porque hay días felices y lo más maravilloso, conocer, Señor, tu amor, tu poder. Gracias, Señor, porque cuando yo te pedía, tú decidiste darme vida para disfrutar de todo. Gracias por las risas infantiles y por la paz. Gracias. Gracias. Gracias.

Lo siento. Perdóname. Gracias. Te amo. Lo siento. Perdóname. Gracias. Te amo. Lo siento. Perdóname. Gracias.

Todas las mañanas que entra por mi ventana el señor sol, doy gracias a Dios por otro día más. Hoy, como otros días, yo seguiré tratando ser mejor. Y sonriendo haré las cosas con amor. Buenos días, alegría. Buenos días al amor. Buenos días a la vida. Buenos días, señor sol. Yo seguiré tratando ser mejor. Yo seguiré tratando ser mejor. Buenos, muy buenos días. Todas las mañanas que entra por mi ventana el señor sol, doy gracias a Dios por otro día más. Hoy, como otros días, yo seguiré tratando ser mejor. Y sonriendo haré las cosas con amor. Buenos días, alegría. Buenos días al amor. Buenos días a la vida. Buenos días, señor sol. Yo seguiré tratando ser mejor. Yo seguiré tratando ser mejor. Buenos, muy buenos días.

La educación moderna es mero conocimiento libresco, confinado a lo que contienen los libros. Hoy muchos persiguen solo esa educación secular. La educación secular no es suficiente por sí sola, debe ser suplementada con la educación espiritual. La educación espiritual tiene efecto sobre nuestro corazón. Se llama educare. Educare significa sacar afuera la divinidad latente que está oculta en el corazón de los seres humanos y establecerla como un ideal para el mundo entero. A través de Educare, ustedes deben cultivar el principio del amor y los estudiantes deben seguir el camino de la verdad. La verdadera educación es aquella que está impregnada de verdad y amor. Es deber de los estudiantes, así como los educadores, armonizar la educación secular con la educación espiritual. Esta es la principal necesidad de hoy. Swami Sri Satya Sai Baba.

Gracias, papá, por tu amor incondicional, por tu apoyo inagotable y por creer en mí siempre.

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El alma individual y Dios son como las dos mitades de una semilla. Si uno se mueve en el mundo sin la debida consideración a los principios morales y sin ejercitar el necesario autocontrol, se sumergirá en la ilusión y la ignorancia, aunque sea una persona devota. Ello es igual al hecho de que uno no puede disipar la oscuridad sin ayuda de una lámpara, cosa que en el mundo es lo más normal. Estudiantes, cada uno de ustedes ha estado pasando por toda una variedad de actos en el escenario del mundo. Cada uno de ustedes participa en muchos tipos de espectáculos diferentes. Cada cosa viviente entre los cientos de miles de individuos lo ha estado haciendo, mas en este nacimiento en particular del hombre, él está tratando de muchas maneras de merecer la gracia de Dios. Trata de complacer a Dios y de hacerse digno de su bondad. Sin embargo, pese a todo su empeño, no ha tenido éxito en ganarse esta gracia. Las apariencias que exhibimos por medio de los cánticos que entonamos y las palabras que pronunciamos no son, en verdad, satisfactorias. En este mundo es práctica común que, cuando un hombre lleva una carga sobre sus hombros, desea apresurar el paso y llegar rápido a su casa para alivianarse del peso. Así también, cuando un funcionario llega a su oficina temprano en la mañana, ya a las 17 horas o antes, estará preguntándose cuándo podrá volver a su casa. Cuando viajan, ya sea en automóvil, en omnibus o en tren, estarán preguntándose sobre cuándo terminará el viaje y cuándo llegarán a su destino. Aunque todo esto se produce respecto de las situaciones mundanas, el hombre no parece plantearse, en cambio, incluso después de haber pasado por tantos nacimientos y muertes, la cuestión sobre cuándo llegará a su destino, la meta de la divinidad. En el mundo de hoy se llevan a cabo muchos intentos para aumentar el tiempo libre de que pueda disponer el hombre, pero no nos empeñamos en igual medida en la necesidad de asegurarle la paz. Si el hombre carece de paz, no disfrutará de satisfacciones aunque disponga de tiempo libre. Un sabio se mantendrá imperturbable y sereno aunque tenga que trabajar 24 horas por día. Un ignorante, en cambio, se mostrará preocupado e inquieto aunque no tenga trabajo alguno y goce de todo el tiempo libre que desee en el día. Al no encontrar paz en la tierra, el hombre está volando hasta la luna. Discutiremos más adelante si el hombre puede o no encontrar la paz en la luna, pero tendremos que establecer primero qué es lo que espera conseguir el hombre gastando una cantidad tan sideral de dólares con el propósito de llegar a la luna. Puede ser que el cuerpo se mantenga fresco en la luna, pero la mente se encontrará en un estado de tremendo terror. ¿Lograremos la paz en la luna si no podemos alcanzarla en la tierra? No hallaremos la paz en esos lugares. Constituye un gran error buscar la paz fuera del propio corazón. Uno ha de mirar dentro de sí mismo en busca de la paz y ha de hacerlo con una mente limpia. Viene a ser como describir algo con un nombre muy atrayente, esperando encubrir con él la verdadera naturaleza del contenido. Si miran realmente dentro de algo así, descubrirán que no vale en absoluto la pena. Hablamos con entusiasmo de la luna y de viajar hasta ella, mas lo que conseguiremos allá será perfectamente inútil. Solo la idea y la descripción son atractivas. Qué maravilloso sería si gastáramos todos esos dólares en la gente de la tierra que merece ser ayudada. Como decíamos, cada hombre de la tierra anhela tener paz. Con este deseo de paz, el hombre intenta muchas cosas y participa en muchos tipos de labores. En donde haya justicia y rectitud en el corazón, se promoverán las virtudes. En donde haya virtud, encontrarán armonía, y donde haya armonía, habrá orden. Si encuentran orden y disciplina, encontrarán la paz en el mundo. Por ende, la paz dependerá de la calidad de cada individuo.
El cultivo de las buenas cualidades y de la conducta virtuosa representa el camino que conduce hacia la autorrealización. Hay una pequeña e interesante historia al respecto. Una vez, Dios creó un alma y le dijo que le daría todo lo que quisiera. De inmediato, la diosa sentada junto a él indicó que iba muy lejos, otorgándole tal don al alma individual, porque los deseos y ambiciones del hombre no conocen límites. El hombre es codicioso y si se le da la libertad de pedir, lo pedirá todo. El Señor le señaló a la diosa que él no era tan descuidado e ignorante al plantear tal concesión como ella parecía creer, porque cualquier cosa que pudiera pedir el hombre ciertamente no incluiría la paz mental. De este modo se vería obligado a retornar a Dios, aunque no fuera sino por lograr esta paz mental. La diosa preguntó entonces cómo podía encontrarse la paz mental, a lo cual Dios le respondió que el hombre no necesitaba llegar hasta Dios en su búsqueda, porque el Ser Supremo reside en cada alma. Solo con que el hombre piense y preste servicio de manera desinteresada, tiene la seguridad de encontrar la paz mental. En la actualidad, el hombre nos recuerda que el más certero estudio del género humano lo constituye el estudio del hombre mismo. En donde quiera que haya unidad entre el pensamiento que se nos viene a la mente, la palabra que sale de nuestra boca y la acción que llevemos a cabo, se encontrará el espíritu del Ser Supremo. Si no hay unicidad, unidad ni coordinación entre pensamiento, palabra y obra, no habrá paz mental. A la edad que tienen deberán entender al alma y habrán de concederle un sitial sagrado. Habrán de reconocer conscientemente que sea puro el pensamiento que provenga de su mente, que sea veraz la palabra que provenga de su boca y que sea sagrada la acción que llevan a cabo. Espero que se den cuenta de la importancia de estas declaraciones y que les den un lugar de preponderancia en sus reflexiones. El predominio de cualidades negativas mantiene suprimidas a las positivas. Aquí va un pequeño ejemplo. Si necesitan algo de luz, requerirán de un receptáculo, de algo de querosene y de una mecha. Serán ellos los tres artículos esenciales. Si cuentan con los tres, la luz que vean será como la gracia de Dios. En esta analogía, habremos de considerar al desapego como el receptáculo, a la devoción como el querosín y al trabajo como la mecha. Si las tres cosas se encuentran presentes en una persona, brillará como luz en ella la sabiduría. Si no reúnen las tres cosas, Dios no estará allí para encender la lámpara de la sabiduría o del conocimiento. Puede suceder también que cuenten con los tres componentes y que, no obstante, no reciban la gracia de Dios para encender la lámpara. Estarán allí el recipiente, el querosene y la mecha, pero ¿habrá luz? Puede que tengan las flores, la aguja y el hilo, mas ¿se formará por sí sola la guirnalda? Puede que tengan oro y piedras preciosas, mas ¿aparecerán por cuenta propia las joyas? Puede haber inteligencia y educación, mas ¿podrán llegar a la sabiduría sin un gurú? Pueden ser muy inteligentes, pero si alguien escribe una A sobre el pizarrón, no descubrirán lo que es si alguien no les indica que esta figura representa la letra A. La mera inteligencia, la mera devoción y el mero desapego no les ayudarán a alcanzar el resultado anhelado si carecen de sabiduría. En este mundo Dios se encuentra presente, entremezclado en el alma individual en cada ser viviente. Si se olvidan hasta cierto punto del individuo y se concentran en el aspecto de Dios, encontrarán que su vida estará libre de obstáculos. Entre el alma individual y Dios no quedará, en último término, sino uno y será Dios. Si toman una semilla y la parten en dos, enterrándola luego, no obtendrán planta alguna. Mas si la entierran entera, obtendrán el brote. De igual manera, el alma individual y Dios constituyen una semilla. Son como las dos mitades de una semilla entera y la vida brotará solamente de esta semilla completa. Las mitades por separado no tienen existencia por sí mismas.
Este ha sido el mensaje de Sai Baba. El alma individual y Dios son como las dos mitades de una semilla.

Estimados radioescuchas de La Voz del Avatar, vamos a finalizar el programa con un breve mensaje sobre la historia de la India. Dirigiéndose a sus devotos, el maestro Sai Baba les dijo: la India ha dirigido la lealtad de sus hijos a las cuatro metas: rectitud, deseos, anhelos y liberación. La riqueza debe ser ganada con rectitud. El único deseo o anhelo que merece ser alentado es el deseo por la liberación. El amor es el ímpetu de la verdad y la ganancia. Estas son las dos ruedas de carruaje de la vida. La no violencia es la actitud más meritoria. Hindú significa una persona que carece de no violencia, que ama y simpatiza, que ayuda y sirve. No alguien que esconde, hace daño y ataca. El mismo cielo está encima de la cabeza de cada uno. La misma tierra soporta los pies de cada uno. El mismo aire entra en los pulmones de todos. El mismo Dios lo creó a todos. Los alimenta a todos. ¿Por qué entonces este rol inhumano de enemigo y fanático de lucha y defensa? El árbol es una expansión de hojas y flores, frutas y verdor. Es un sistema extendido de tronco, ramas y ramitas, todos crecidos de una sola pequeña semilla. Y cada fruto de ese árbol tiene dentro de sí semillas de la misma naturaleza. Así también, contemplen por un momento lo magnificente de la vida, toda su rica variedad de fuertes y débiles, presas y cazadores, afligidos y felices, que se arrastran, flotan, caminan, se sumergen, nadan. Toda esta incontable variedad de seres creados ha salido de Dios, que es la semilla, y cada uno tiene la semilla como su centro de nuevo. Visualicen esta divinidad inmanentes, se volverán humildes, sabios y llenos de amor. El Dios que es el origen y la meta puede ser conocida solo por la conciencia pura. Una vez que se ha alcanzado la purificación de la mente y para limpiar la conciencia hay que empezar temprano. La carrera es ganada por aquellos que empiezan temprano y viajan despacio y luego llegan a salvo. Pongan sus pies en el camino hacia Dios. La alegría de los primeros pasos los impulsará. En la India vemos a Dios en los árboles, en las plantas, en los pájaros. Lo adoramos en todas partes, en todas las cosas. Adoren la piedra como a Dios. No traten a Dios como una piedra. ¿Negarán al Dios en el cielo cuando las nubes lo esconden de la vista? Es la nube de la ilusión, la cortina de la confusión que esconde a Dios de la conciencia del hombre. Desarrollen cercanía, proximidad, parentesco con Dios. Gánenselo por la obediencia, la lealtad, la humildad y la pureza. Hagan sencillas sus vidas, llenen las tareas diarias con amor y cooperación mutua. Sean tolerantes con los errores y fallas. Mírenlos con simpatía y comprensión. Permanezcan tranquilos y sin agitación bajo todas las condiciones. Entonces podrán ser felices y el país lo será también. Sus sentimientos serán desinteresados y tiernas sus emociones. La envidia y el odio y el rencor no podrán entrar en la fortaleza de su mente, donde la misericordia, la benevolencia y la indulgencia están haciendo guardia. Dios refleja y reacciona. Él es el eterno, inafectado testigo. Ustedes deciden su propio destino. Hagan el bien
sean buenos, obtendrán lo bueno a cambio. Si son malos, hacen malas acciones, cosecharán malos resultados. No culpen a Dios. Agradézcanle ustedes. Cúlpense a ustedes mismos. Él ni siquiera decreta que tenga lugar la creación, la protección y la destrucción. Estas siguen la misma ley, la ley innata del universo dominado por la ilusión. Este ha sido el mensaje complementario del programa La Voz del Avatar. Escuchamos un fragmento del discurso del maestro Sai Baba. La piedra como Dios, no Dios como piedra. Gracias, amigos queridos, por disfrutar con nosotros este mensaje.

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Cuando perdono, cuido de mí. Al perdonar, desaparece mi carga emocional y acojo todo lo que me da bienestar. Acumularlos estanca el fluir saludable de mis emociones. Igual que una barricada de hojas y escombros detiene el correr de las aguas de un río. No estar dispuesto a perdonar a otros o a mí mismo crea y reprime cualquier sentimiento, incluyendo el gozo y la gratitud. Me sereno y dejo ir los resentimientos. Muevo todo impedimento y permito que mis emociones se alejen. Honro este proceso y tengo compasión por mí mismo. Renovado, continúo por mi camino de sanación. El amor perdona todas las faltas.

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Lo siento. Perdóname. Gracias. Te amo. 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Perdóname. 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

Gracias, papá, por tu amor incondicional, por tu apoyo inagotable y por creer en mí siempre.

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cada mañana. Abre los ojos y mira al cielo. Abre los pulmones y respira el presente. Agradece que estar es un privilegio. Agradece por lo que tienes, que quizás sea más de lo que mereces. Sé consciente de que todo lo que te pasará depende en gran parte de ti. Toma el día y hazlo especial.

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qué te molesta? ¿Qué te acongoja? ¿Por qué te fastidias y te enojas? ¿Por qué bloqueas el flujo natural del amor? Con estas emociones o sentimientos, acepta la verdad de los demás. Tu destino es la paz, la tranquilidad. Puedes traspasar la frontera de la intolerancia. Da cabida a la aceptación. Es fácil. Es hermoso.

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que hoy sea lo que Dios quiera, como Dios quiera y cuando Dios quiera. Porque sus tiempos son perfectos y sus planes maravillosos. Te deseo un bendecido día.

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¿Qué tal si nosotros solo empezamos con una canción? 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

es un maravilloso día para agradecer por mi pasado. Agradezco el camino recorrido, los logros alcanzados. Agradezco la prueba que me hizo más fuerte, los sueños que crecieron en mi corazón. Agradezco cada paso que la vida me ha permitido dar para estar aquí y ahora.

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